0: Recuerda, no es, es bueno estar contento con lo que uno tiene y no con lo que uno es. No te apures por lo que tenías ayer y vive lo que tienes hoy. Recuerda, no dejes para mañana lo que puedas hacer hoy. Haz lo que sea hoy mismo para que tengas mejor resultado y sigamos amontonando vidas para que la muerte te duela menos y sigan ahí con los pies firmes en la tierra y alcanzando a las estrellas. Recuerden que WBCR es alguna vez imitada, pero nunca, nunca, nunca igualada, y no puede encontrar como lo hace Fresneda Chino, a quien llevamos saludos allá en la Florida, Nelson, Gaby y todos junto a mamá. Saludos para todos allá y como nos encuentran a través de www.wbcr.com. Mis amigos, buenas noches, mis amigos, que el Señor me los bendiga. Chao, nos vemos el próximo domingo, Dios mediante. Mientras tanto, cuídense mucho. Cuídense, que de lo bueno quedamos pocos y más recomendados. Y que tengan una feliz día, una semana venidera, feliz y contentos. Con saludo a todos los boricuas del área, especialmente a Jorge y Carmencita, Encarnación. Es la isla de la... En el día de la parada puertorriqueña, el desfile puertorriqueño de la ciudad de Nueva York. Buenas noches, mis amigos. Chao, bye bye, nos vemos el próximo domingo de 4 a 8 de la noche. Bye bye. Mientras tanto, pásenlo muy bien. Y mientras tanto, feliz Día de los Padres también el próximo domingo. Bye bye, chao.
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0: Saratoga Springs, muchas gracias por clasificando la número uno del área de Saratoga Springs, New York. Chao.